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0: Las mejores canciones de la época, de la historia de Radio Mix y por supuesto de nuestra música inolvidable, de los electro, de los caños locos. Bienvenidos a esta locura de radio. Hoy le metimos a la retro, pero dance, ¿eh? Una retro dance.
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0: Quédate que estamos en vivo en la radio. Quédate que sonamos. 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

0: estamos seleccionando las mejores canciones que obviamente en algún momento escuchaste y a esta hora van a sonar, a esta hora, pero en tu radio favorita. Gracias a todo el aguante que está del otro lado, siempre prendido, por supuesto, en nuestra locura.
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0: Dale que seguimos en vivo, ¿eh? Dale que esto no se apaga, dale que esto...

0: Venimos en la radio metiéndole, por supuesto, la mejor música. Dale, ¿viste? ¿Viste lo que te dije? ¿Viste que te había contado que se había venido con todo esta entrega número 314 de Radio Miga? 10 minutos y terminamos, Pero viene arriba. También con música de los 80, porque estamos en la retro imaginaria, hicimos una parte de un predance tremendo, una cosa de loco, y otras canciones que seguramente vas a escuchar a esta hora en tu radio.
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toda la parte donde estemos, en todo el aire donde estemos, en todas las radios y en todos los medios de comunicación que nos hacen aguante, siempre están ahí prendidos con nosotros y nos permiten estar. Así que le mandamos un saludo grande a todas las radios, locutores, por supuesto a los directores de todos los medios de comunicación, radios online, hay un montón también. Le mandamos un saludo grande para todas las radios que se han sumado y por supuesto también a todos los medios. Nah, el ritmo del bailarín. Qué buen tema. Clásico de clásicos a esta hora. Cuando pasábamos Snap.

0: vamos con Headway. Ahí te abre, por supuesto, las mejores canciones y te acompañan en tu radio. ¿Cómo no pasar, por ejemplo? Ya vengo de Snap, Hathaway, ya no paso este tema y ya está. Listo, te voy a decir, no. ¿Cómo te va a olvidar? ¿Cómo te vas a olvidar de Corona? El ritmo de la noche. A esta hora en tu radio.
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0: Mientras suenan las mejores canciones, nos quedamos por acá mientras tanto. Ya estamos cerrando nuestra edición del día de hoy, ¿eh? A todos, como siempre, gracias por estar compartiendo nuestra propuesta de radio.

Morning, estamos llegando a la parte final con el último temita. Nos vamos, irá hasta la próxima. Gracias por haber compartido esto que fue Radio Mix, edición 314. Soy DJ Mono Gustavo Rincón, artísticamente hablando. Mi nombre es Gustavo Membiele, estoy a cargo de la musicalización y conducción y producción general de este radio. De este programa de Radio Mix, nos vamos a encontrar en la próxima. Hasta aquí llegamos. Los Loco Mía, Loco Box. Hasta la próxima, chau.

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2: Es la hora 21:35 minutos.
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1: ¿Qué horas son, mi corazón?
2: Es la hora 21:42.

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0: vieron que iba a venir? ¿Vieron que no les iba a fallar? Milagro, se va en un tormentón, me parece. Hola, ¿cómo están? 20 de las 22. ¿Cómo andan todos? ¿Todo bien? ¿Todo tranquilo? Acá estamos, sí, sábado de la noche, sábado en la radio. Para aquellos que anoche me preguntaban si hoy iba a estar, y yo le dije que sí, viste, y cumplí. Bueno, arrancando un nuevo programa. Nuevo programa, no, nueva edición, ahí está. Sábado en la noche, edición de Activando la Noche por La Fanta en Cadena, donde invitamos a la gente copada, a la gente divertida, a la gente que tenga ganas de pasarla bien un ratito. Los invitamos a que se sumen con su mensaje. Vamos a ver quién me va a saludar, vamos a ver quién me va a hacer el aguante.
1: Nosotros somos el dúo sobrenatural.
0: Vamos a ver la gente de diferentes lugares que siempre nos acompañan. Así que bueno, vamos a ponernos a prueba. Vamos a ver la gente de Valcarce, la gente de Otamendi, Necochea, Quequén, Villa Mercedes. Estaremos sonando hoy en Cabanag. Y obviamente a todos los que nos hacen compañía a través de la aplicación, a través de nuestra página web. Bueno, a todos los invitamos a que hoy sábado de la noche, sábado bastante fresquito. Bastante fresquita la noche. En realidad estuvo fresco durante todo el día, ¿eh? Así que bueno, para aquellos que se quedaron en casa, para aquellos que por ahí ya se acostaron, pero con la compañía de la radio, porque somos tu compañía también, podés estar con tu mensajito también, ¿eh? Desde calle 22 al 1058, esquina 33 de nuestros estudios centrales. Somos La Fan en Cadena desde Balcarce, provincia de Buenos Aires, Argentina.
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0: Desde la 106.1 y para todo el mundo. Para todas las radios que toman nuestra señal. Para nuestra repetidora Notamendi. Abrazos, para los amigos de la 97.9 sonando en Otamendi y la zona.

Saludamos a los amigos de Necochea sonando en el 92.3. Necochea, que en y la zona de Radio Impacto. Sonando en la costa, las mejores playas. Le mandamos un gran saludito para Silvina Acosta en dirección general también. Vamos a ver los copados y las copadas de Necochea y Quequén. Pero mientras tanto andamos en Yaquí y en Mallorca. Mientras tanto estamos contando torta. Y los amigos de Radio Z, ¿dónde están los amigos?

Radio Z, que estamos nosotros hasta la medianoche conectadísimo. Sábado en la noche, fin de semana en la radio. Estamos juntos hasta la medianoche.

Como siempre, nuestros fieles que nos hacen el aguante atrás de la 106.1. Recorremos el mundo a través de nuestra página web, la Fantaradio en cadena.com.ar. O si no, atrás del Play Store, te descargas la aplicación de la radio si todavía no lo hiciste. Y también nos podés acompañar ahí, ¿eh? Déjanos tu mensaje, tu mensajito escrito, tu audio, te queremos escuchar, te queremos leer. Atrás del 22-66-44-44-83. 2266-44-44-83. Ahí me dejas tu mensajito. Me contás en modo fin de semana. ¿Qué te depara hoy sábado? Para aquellos que están de juntada, para aquellos que están en casa, para aquellos que están laburando, nosotros somos tu compañía, somos la Fanta, con buena música, linda compañía. Así que te invitamos a que te sumes, ¿eh? 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Si estás planeando organizar

Si ves el estadito por ahí, danos tu reacción o comentanos ahí activando la noche, sábado 12 de septiembre. La noche se vive con buena música, energía y la mejor onda. Bueno, si te aparece ese estadito, si andás viciando con el celu, si andás facebookeando y ves el estadito nuestro, comentanos o danos tu reacción.

Dirección General acá en Valcarce, nuestro amigo Jotita, que también le mandamos un gran saludito para él, para su mami, para toda su familia. Arrancamos así esta manera. Tema de parte mía para ustedes. Arrancamos el sábado, dale.

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buen clásico del reggaetón, ¿eh? Qué buen clásico del reggaetón. Qué poca me hacen acordar este tema, mirá, ¿eh? 3 grados y la temperatura en Balcarce, la noche está bastante fresca. 3 grados, abrigarse si andás por la calle, ¿eh? Y si estás en tu casa y te quieres abrigar, ya es problema tuyo, ¿viste? Ese.

para que vos nos reacciones, nos comentes. Como lo van haciendo por acá. Tenemos a Eli, tenemos a Anita, tenemos a Mari. Mira, le vamos a dar. Me encanta cada comentario. Al de Mari Tancredi le vamos a dar. Me divierte, nada, mentira. Viste que está el Me Importa en el Face. Al de Mari Tancredi le voy a poner No Me Importa. Nada, mentira. Abrazos ahí para Mari, que nos dice buenas noches, Estevita. Mari la Dulce te saluda. Abrazo para la gente de Bolívar. Ahí está. ¿Por qué me pusiste Bolivia? La nena. ¿Por qué no le empezás a aflojar un poquito la botella? De temprano nomás, ¿eh? Abrazo para la gente de Bolívar. Abrazo para Mari. Tenemos a Anita que nos dice buenas noches, Estevita. ¿Cómo estás, corazón? Mirá, si te cuento cómo estoy, te quedas conmigo, Anita. Nah, mentira, mentira. ¿Sabes cómo estoy? Sentado estoy, Anita. Salma presente, besitos ahí, abrazo para la gente de San Manuel. Hola, buenas noches, Esteban presente, General Roca. Abrazos ahí para la gente de General Roca. Abrazo para el amigo José Luis Molina, que se va sumando con su me gusta. Bueno, Elisa, que nos da su me encanta. ¿Quién más tenemos por acá con su me gusta o me encanta? Mari Tancredi, Anita Gómez, Juan J, animador. No sé si no lo conocen, si no se los presento.

0: 22 66 44 44 80, el número de un mensajito de WhatsApp. Si nos querés saludar o pedirte un tema, Ken, hasta la medianoche tenés tiempo.
1: Buenas noches, Tevita, ¿cómo estás? Bueno, acá estamos con un frío tremendo.
0: ¿Vos nomás?
1: Aguantando.
0: ¿Aguantando qué?
1: ¿Cuándo será este invierno?
0: ¿Y algún día?
1: Bueno, me pasarías por...
0: Yo calculo que antes de fin de año se va.
1: Rodrigo Trapari, es tan grande este amor. Que tengas un hermoso programa y un buen fin de semana. Martita Carolina, aquí de San Manuel. Cariños y gracias.
0: Dale, que se activa el sábado con Esteban a meterle pila. Un abrazo ahí para Martita Carolina, para la gente de Sanma, que andan con frío por ahí. Pero bueno, acá también, Martita. No piense que solamente en tu zona hace frío. Buenas noches, Esteban, ¿cómo estás? Me pasarías yerba brava, pibe, cantina de Cateradas. Que tengas un excelente fin de semana. Muchas gracias, dice por acá. Abrazos para la gente de General Roca. Los fieles, como siempre, escuchando la radio. Están con su mensajito y me encanta.
2: Buenas noches, Estevitan. ¿Cómo estás, corazón?
0: Re
2: tanto
0: fuerte.
2: Tiempo. ¿Qué haces, Esteban? Haciendo unos fines que no te escuchaba porque estaba en Tandil con mami. Ahora ya estoy en San Manuel, corazón. Pero todo bien. Pasame un temita lindo. Lo dejo a tu lesión, ¿sí? Activando la noche con Esteban. Besito.
0: El mismo, señora, si no le han mentido.
2: Chau, chi.
0: Buen abrazo, soy Bananita de Serma. Hacía mucho que no me escuchaba, no me escribía, dice, porque estaba en Tandil. Pero yo también hacía rato que no venía. Estamos iguales.

0: En vivo por la 92.3 Impacto Necochea. Para Necochea, Quequén y toda la zona, como también. Seguimos recorriendo la ruta 88 hasta llegar a Otamendi 97.9, nuestra repetidora sonando fantástica las 24.7. Así que también le mandamos un gran saludito para la gente de Otamendi. Nos vamos a Villa Mercedes, nos vamos a San Luis. Porque estamos sonando como cada fin de semana en Radio Zeta. Qué raro que mi amigo Rocco todavía no apareció, ¿eh? Qué raro que mi amigo el Coro de Baricarse todavía no apareció tampoco. ¿Dónde anda el amigo Leopoldo, el poeta enamorado?
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0: Bueno, si vos andás escuchando, si estás enganchado a la radio, dejanos tu mensaje, dale. 2266-44-4483, ¿eh? Hacemos la prueba juntos. Se activa el sábado juntos. Ustedes también hacen el programa junto a nosotros. Con su audio, con su mensaje. Y acordate de pedirte tu temita bien arriba, ¿eh? Pero claro, un tema de sábado. ¿Cuál sería tu tema de sábado? ¿Cuál sería tu tema de sábado? Que digan, le vamos a pedir este a Esteban. ¿Tito el Bambino? ¿Será tu tema de sábado? ¿O será este otro tu tema de sábado? ¿Cuál es tu tema de sábado? A ver, contame. Solicítalo, porque hasta la medianoche no paramos. Dale. Dale que es sábado, dale que se prende la noche. Al frío no le damos bolilla.

Buenas noches, Esteban, ¿cómo estás? Excelente programa, como siempre. ¿Me podés pasar un temita, por favor, de Uriel? Muchas gracias, dice por ahí. Belu, temas de sábado, Belu. ¿A vos te parece que Uriel Lozano puede ser un tema de sábado? ¿A vos te parece, Belu? ¿Te tengo que retar? ¿Que sea un tema de sábado, Uriel Lozano? Pero qué bárbaro con esta Belu. ¿Qué vamos a hacer, chicos, con Belu?

Bueno, vamos a ver qué tema remixado de Uriel podemos pasar, ¿eh? Vamos a hacer esa excepción, pero acordate, Belu. La próxima, temas de sábado, temas cachengue, de boliche. No Uriel Lozano, nena. Jorgito Canelo, ídolo, maestro, capo. Me contaron que vos sos el más del barrio. No, no vas a hacer la palabra completa. El más capo, no, el más lo dejamos a tu elección. Viste que mi cabeza vuela todo el tiempo. Va con el doble sentido full. Claro, no es el más capo Jorge Canelo, sino es el más No lo vamos a decir. ¿Es cierto, Jorgito, el comentario que me llegó? 100.1 Radio Alegría en Cábana, sonando en Córdoba. Abrazo para Jorgito Canelo, dirección general de Radio Alegría 100.1. ¿Quién está sumando? O sea, a la 100.1. Mirá, lo reconoce. Y sí, dice. Y sí, dice. Ah, lo reconoces, ¿eh? Ah, picarón. 100.1 Radio Alegría, sonando en Cabana, sonando en Córdoba, sonando en todo el mundo. Che, grabámonos, Dio Caneluche, que hace mucho que no te escucho. Saludá a la audiencia, saludá a los directores, dale. Pero claro, che, ¿cómo el director no va a grabar un audio?

0: donde uno se perdía, donde uno llegaba a las 9 o 10 de la mañana en el verano. Qué lindo, ¿eh? Bueno, hola Esteban desde Necochea, te escucho, me pasas un tema de... ¿Del Peque o del maldito Peque? Estamos escuchando con mi marido Mar. De la Pampa, soy la Colo. Hola, Colo. ¿Cómo anda la Colo? ¿Cómo anda el amigo Mar de la Pampa? Un abrazo para ustedes, chicos. Gracias por comunicarse con nosotros y dejarnos su mensaje también, ¿eh? Vamos a ver quién más se va a seguir sumando con su mensaje, pero nosotros vamos a ir a la música. Vamos a dejar de hablar un ratito. Vamos a ir a la música mientras ustedes se siguen comunicando con nosotros, ¿eh?
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0: Vamos a ver qué me pedía San Manuel Carolina Martita.
1: Buenas noches, Tevita. ¿Cómo estás? Bueno, acá estamos con un frío tremendo, aguantando cuándo será este invierno. Bueno, me pasarías por Rodrigo Tapari, Es tan grande este amor. Que tengas un hermoso programa y un buen fin de semana. Martita Carolina, aquí de San Manuel. Cariños y gracias.
0: Cariños para ti, vamos a seguir con Esta grande este amor de Rodrigo Tapari para ella. Oportunidad. Para Martita Carolina de Sanma, Sanma Carolina, Martita Carolina, Martita de Sanma. Siempre me dicen que con... Ay, Dios mío. ¿Ustedes saben que Martita de San Manuel, sí? Suena Rodrigo Tapari, para vos, Martita. No, pará. Mejor no. ¿O sí? ¿Sí o no? No, sí.

Che, ¿ustedes saben el tema que pidió Eli de General Roca? ¿Quieren escuchar el tema que nos pidió? Escucha, escucha, escucha, escucha, escucha, escucha, escucha. ¿Te suena o no te suena? Mira, escucha. Escucha, escucha, escucha, escucha, si te suena.

pisado un poquito de pitch. Y le sacudimos mecha nomás, dale.

0: Hola, buenas noches, Estevitan. ¿Cómo estás, corazón? Tanto tiempo. ¿Qué haces, Esteban? Hacía unos fines que no te escuchaba porque estaba en Tandil con mami. Ahora ya estoy en San Manuel, corazón. Pero todo bien. Pásame un temita lindo. Lo dejo a tu elección, ¿sí? Activando la noche con Esteban. Besito. Anita de San Manuel. Chau, chi.
1: Activando la noche con Esteban.

0: bienvenido, acá estamos en vivo, 22 horas 56, llegando a la hora 23 de a poquito. Bueno, primer bloquecito de temas. Bloquecito de temas, está sonando la borrachita Carla para Anita de San Manuel, que nos pedía un temita a elección. Así que bueno, cumplíamos con ella, como también. Música de Rodrigo Tapari, tan grande este amor para Martita, Carolina y también Pibe Cantina. Para Eli de General Roca. 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

No te olvides que se está asfixiando por el Face. Comentanos ahora tu reacción, como lo van haciendo los amigos de a poquito también, ¿eh? Seguimos actualizando el WhatsApp 2266-444483. El Colo, querido, querido Colito. El Colo de Balicarce, que nos deja su mensaje por acá también. Sumándose el sábado, sumándose el fin de semana. ¿Por qué no sumarse con un buen Fernet también, eh? ¿Por qué no? Si alguno que está tomando algo me puede mandar la fotito, claro, ¿viste? ¿Por qué no? Nosotros somos tu compañía, pero vos... ¿Cómo estás acompañando esta noche también, aparte de la radio? Están buenas noches, se puede ser el tema Ando Buscando. ¿Alguna versión linda?

pizza. Che pinta tiene esa pizza, eh? Noche de sábado, noche de pizza, noche de radio, noche de una buena Budweiser. Ah, recién llega del pique el tipo. Pero qué tipo piquero, ¿eh? Labura hasta las 11 de la noche el tipo. Casera hecha por la patrona. Tomá pavo. ¿Y cuándo me va a cocinar a mí tu patrona? Reatrevida. Decí que el Colo me conoce y sabe que va...

0: Cuando vengas a visitarme, dice. Sí, pero cuando vengas a visitarme, pero bueno, tengo que recibir esa invitación, no voy a ir así porque sea tu casa. Claro. Mirá si vos llegás a tu casa y estoy yo primero. No, mentira, mentira. ¿Cómo no? Algún día que cuando inviten, cómo no, con mucho gusto, Colito querido. Decí que se toma todo para la joda. Perdón, pasamos un temita de elección. Muchas gracias, dice Belu. Bueno, vas a estar pasando un tema de elección para ti, dale. Ahí está, muy bien, Belu. Pero igual en la próxima. Te pensás, mira, tenés toda la semana para pensar un buen tema. A ver, ¿qué tema le voy a pedir a Esteban cuando lo escuche el viernes o sábado? Así que bueno, hacer trabajar un poquito esa cabecita también, ¿viste? Claro. Esta Venus es una vaga, no quiere ni hacer funcionar la cabeza. Dios mío. Hay muchas personas que no les funciona la cabeza. Pero bueno, ¿qué vamos a hacer? La cabeza de arriba, chicos. Qué mal pensados que son. La... Dios mío, mira. Dios mío. Con D, con E. Dios mío.
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2: Hola, hola, hola, Estevita. ¿Cómo estás, mi loco? ¿Todo bien? Desde Cabana, Córdoba, 100.1 Radio Alegría. Y por supuesto que voy a mandar un audio y saludando a toda la audiencia de Cabana y la región. Y por supuesto de la gran, fantástica cadena. Así que saludos para todos acá. Noche fría, nublado todo el día, horrible el día, pero bueno.
0: Igual
2: como
0: acá
2: decimos siempre, al mal tiempo, buena radio. Y al buen frío, buena estufa. Olvídate. Así que saludos para vos, Estevita.
0: O una buena caña, que no, Nino.
2: Terrible programa, como siempre. Y bueno, que la pasen bien y que tengan un buen fin de semana.
0: Ahí está, abrazo para Jorgito Canelo entonces, saludando a todos. Abrazos inmensos a la distancia, amigo querido. Acá estuvo igual, muy nublado, mucho frío. Sigue igual, me parece que mañana también. Así que bueno, al mal tiempo, como dijo Jorgito, buena radio. Y para el frío, él dijo una buena estufa, pero yo digo una buena caña. No, ni no, reborracho el conductor. Dale que se activa el sábado. Metele cachengue nomás. Escuchá cómo suena esta versión.

0: Buenas noches.
1: ¿Qué tal, Go?
0: Si no te la aguante, quien te habla, Omar de la Pampa. Me pasaría un temita a tu elección. A tu elección te lo voy a dar para mi señora La Colo. Y un saludito al príncipe y a la princesa. Gracias, desde Necochea.
1: Desde Necochea, los príncipes, los princesos y Omar. Mexicano, quiero ver a todo el mundo. Abrazos ahí, abrazos para todos ustedes. Mujeres. Gracias por estar, gracias por hacerme el aguante. Quiero ver a todo el mundo brincando. Quiero ver a todo el mundo brincando. Un temita a elección para ellos.

La versión que va de este tema es a la original, olvidad. Pero claro que sí. Cambiamos un poquito el estilo. Sábado, fin de semana en la radio. ¿Dónde suena? ¿Lo que vos querés escuchar o lo que no? Claro, ¿viste? Porque por ahí no te gusta lo que selecciono. Y decís, ¿qué música pedorra pone el conductor? Pero bueno, ¿qué le vamos a hacer? Es lo que hay y hay que conformarse. Bueno, abrazo sí para las princesas, los princesos, los reyes, los reyes magos y Omar. Abrazo sí para la gente de Nico, que desde la costa nos hacen el aguante.

0: Gracias, Estevita, por haberme pasado el tema. Que tengas muy buen fin de semana. Hasta la próxima. Martita Carolina, aquí de San Manuel. Muchas gracias y cariños.
1: Pero ¿cómo hasta la próxima? ¿No te vas a quedar hasta las 12 de la noche, Martita? ¿Ya te vas a ir a dormir? No. Me quiero imaginar que no.

Che, el Colo que me pide alguna versión linda de Ando buscando money, na na na na na na na. Y yo elegí esta versión para vos, Colito. Espero que te guste. Vos me dijiste a tu elección alguna linda. A mí me gusta esta versión del tema. Suena en vivo para vos, Colo. 7 de las 23 en vivo

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0: Vale Carce, que nos pidió un temita de elección. La música de Qué Locura. Yoira en vivo, versión remixada. Espero que te haya gustado, Belu. Claro, ya que me pediste un tema de elección, bueno, elegimos este para vos, que por ahí pensamos que te puede gustar. Así que bueno, espero que le hayamos acertado. Y para ustedes.
1: Hola, Esteban, buenas noches. Acá haciéndote el aguante. Quien te habla, Omar de La Pampa. Me pasaré un temita a tu elección. A tu elección te lo voy a dar. Para mi señora La Colo. Y un saludito al príncipe y a la princesa. Gracias, desde Necochea.
0: Desde Necochea, ustedes querían un tema elección. Un beso aquí. Tema elección, escucha para ustedes. Seguimos bailando, sube el volumen. Porque esto comienza así, escucha, mira.

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0: vueltita y vueltita, ¿no? ¡Esa! La conga. Matías Valdés. Un poquito de cuartito en la noche también para todos ustedes de parte mía, pero vamos a seguir con un poquito de la vieja escuela, olvídate. Bueno, íbamos con...
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0: El Miguel Conejito Alejandro en septiembre.

para el Colito que lo solicitaba a través del WhatsApp, que dice que le gustó la versión. Muy bien, Colito, vamos todavía. La música de Qué Locura, Yo Era, para Belu de Balcarce. Buenas noches, Esteban, ¿cómo estás? Excelente programa, como siempre. Pasamos un temita, por favor. En este caso, de Qué Locura. Gracias, saluditos para Belu de Balcarce. Muchas gracias por el tema, Estevitan. Dice por ahí Eli de General Roca. Buen abrazo, para cada uno de ustedes que nos van haciendo el aguante. Tenemos a Claudita, la monita por ahí en el Face, que nos estaba saludando. Hola, Esteban, buenas noches, nos dice Claudia la monita. Así que bueno, abrazo para Claudia entonces, buenas noches para ti también. ¿Cómo va eso? ¿Cómo van las cosas?

Vamos a estar compartiendo también un espacio de flashback también, donde vamos a viajar en el tiempo, donde es presentado por Evolution también, donde viajamos a los 90, viajamos al pasado un ratito.

buscaban a Córdoba, 100.1 Radio Alegría, y por supuesto que voy a mandar un audio y saludando a toda la audiencia de Cábana y la región, y por supuesto de la gran, fantástica cadena. Así que saludos para todos acá, noche fría, nublado todo el día, horrible el día, pero bueno, como decimos siempre, al mal tiempo, buena radio, y al buen frío, buena estufa, olvídate. Así que saludo para vos, Tevita, terrible programón como siempre, y bueno, que la pasen bien y que tengan un buen fin de semana.

26 de las 23, ¿cómo la están pasando? ¿La están pasando bien? La verdad que yo lo estoy pasando bárbaro con la compañía de ustedes. La verdad que se está pasando volando el programa, así que bueno, vamos a seguir con buena música, vamos a seguir disfrutando del sábado a la noche en tu radio elegida.

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Recorriendo todo el mundo, haciéndote compañía vos, ¿eh? Los amigos de Colonia Balcarce también se hacen presente, también nos saludan por acá. Nos dejan su mensajito. Esteban, ¿cómo estás? Acá te escucho, mandale saluditos para Eduardo, que está escuchando desde Olavarría. Buen fin de semana, Colonia Balcarce presente. Bueno, abrazo sé para los amigos de Colonia Balcarce, para Edu, para los amigos de Olavarría, che, que nos están haciendo compañía a través de...

0: Chao, Estelita. Te digo hasta el próximo fin de semana. Que tenga un buen fin de semana, corazón. Besito, besito grande. Te quiero mucho, mi loco lindo.
1: Gracias, Anita. Será

Vamos a seguir compartiendo el reggaetón del bueno. Vamos a ir con Don Omar. Escuchá cómo arranca este tema. No sé, pensá. Para las chiquis, para Cami. Don Omar. Me encanta cómo arranca este tema, versión original.

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El temita de Omar, te recordaré bailando, clásico del reggaetón del viejo. Así que bueno, para ella cumplimos con ese tema. La música de Lucra, Abel Pinto, que me falte todo. Por Maxi Seco. 6 AM, ahí vamos, ahí también, buena versión. Disfrutando de la buena música del sábado, pero.

basta. Es la hora de irme, de tomarme el palo, pero tómate el palo. Bueno, así me voy, mirá. Me voy a ir bailando yuya. Que termine bien el fin de abrazo grande, dice el Colito. Buen fin de terminalo de la mejor manera, amigo. Un gran abrazo, mi loco. Gracias por estar siempre. Me voy.

Ahí está, ¿por qué no? Cada uno se despide como quiere. No, mentira. Como siempre, agradeciendo a cada radio que toma nuestra señal, a los amigos de Necochea 92.3. Un gran abrazo para Silvina, nuestra repetidora como siempre, Notamendi. Un gran abrazo para el amigo Martín también. 97.9 Otamendi. Buena versión de este tema, ¿eh? Rosé. ¿Por qué lloras? Bueno, los amigos de Cámara, que Córdoba.

0: Tráeme la escena a mí, olvídate. Nos reencontramos la próxima. Que tengan, que terminen lindo el fin de semana. Buena semana para todos.
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0: Vamos a ir con un clásico de la Iguana Mari, de la vieja escuela, claro que sí, olvídate.
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1: ¿Qué horas son, mi corazón?
2: Es la hora 0:22.
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3: ¿Qué horas son, mi corazón?
1: Es la hora 0:42.
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3: ¿Qué horas son, mi corazón?
4: Es la hora 1:21.

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2: ¿Qué horas son, mi corazón?
3: Es la hora 1:41.

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2: ¿Qué horas son, mi corazón?
0: Es la hora 2, 23 minutos.
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1: ¿Qué horas son, mi corazón?
2: Es la hora 2:43.
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2: ¿Qué horas son, mi corazón?
3: Es la hora 3:24 minutos.

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2: ¿Qué horas son, mi corazón?
0: Es la hora 3:40 minutos.

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1: ¿Qué horas son, mi corazón?
2: Es la hora 4:22 minutos.
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2: Bueno, vamos a grabar una canción que le escribió Francisco. Es un temazo. Cuando quiera, maestro. ¡Vamos!

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3: ¿Qué horas son, mi corazón?
1: Es la hora 4:41 minutos.
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3: Es la hora 5, 21 minutos.

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3: Es la hora 5:41 minutos.

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2: Es la hora 6:24 minutos.

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0: Es la hora 6:45 minutos.

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0: gracias, hermano. El aplauso grande para mis hermanos de Qué Locura. La unión hace la fuerza, hermano.
1: Gracias, guacho.
0: Gracias. Hasta la próxima.
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0: ¿qué tal? Muy, pero muy buenos días. Aquí estamos comenzando y arrancando en este domingo, domingo 13 de septiembre de 2026. Bueno, esta emisión gigante de Buen Día Alegría, vamos desde este instante y hasta las 12 por Génesis y a través de Cadena Alegría, la campeona del dial. Bueno, un abrazo enorme, gracias a tantísima gente que durante la semana y desde el día viernes anterior al que pasó, bueno, se comunicaba con Génesis, se comunicaba con, bueno, con el celular de quien les habla, preocupados y consultando sobre mi salud. Estamos bien, dice el dicho, yerba mala nunca muere, ¿eh? Bueno, pero tempranito, aquí estamos y asombrados hasta por ahí nomás en cuanto a la temperatura. Estamos en 5 grados bajo cero, la temperatura por aquí, por esta región sur de Córdoba, norte de la Pampa, la sensación térmica es de 7 bajo cero, la humedad del 84%, cielo despejado. ¿Cómo no vamos a tener hoy bajo cero si desde el pasado viernes al mediodía, durante toda la tarde, noche y ayer lo mismo, con cielo cubierto, estuvimos recibiendo el fuerte viento del sur? Así que 5 grados bajo cero la temperatura actual y 7 la sensación térmica, 7 bajo cero. Así que veremos qué sucede. Vamos a tener aparentemente una bonita jornada hoy porque el viento ahora es del noreste a 7 kilómetros en la hora y cielo despejado durante toda la jornada de hoy. Se anuncia una temperatura máxima de tan solo 13 grados, pero el fresquete manolete, así que a cuidarse. Estamos aquí ya comenzando y ya rapidito cumpliendo con nuestra gente, con nuestros amigos desde distintos lugares del país que comienzan a escribir y también a enviar audios. Hola, Elcita querida, ¿qué tal? ¿Cómo le va?
1: Buen día, Roque, feliz domingo para vos y toda la audiencia. Bueno, por acá muy frío por la Pampa, pero tomando unos mates. Que tengan todos un lindo domingo. Desde Winifreda, un saludito, Elsa.
0: Perfecto, Elcita, un abrazo enorme, que tenga una bonita jornada. Buen día, Roque, ¿cómo amaneció? Espero que bien, sí señor, bien, querido marinero de Villa María, que dice hoy, si usted lo permite, pero cómo no lo vamos a permitir, si ustedes son los que mandan en el aire de Cadena Alegría. Estamos hasta las 9, con 2 horas de folclore argentino. Después se viene, se arma el bailongo del domingo. Pase el Indio Pampa, si usted lo puede. Sí, señor. Me sucedió de puestero. Gracias, Roque. Gracias, querido amigo. Así empezamos entonces a compartir tiempo folclórico hasta las 9 de la mañana. El Indio Pampa, me sucedió de puestero.

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0: qué bonito, El Indio Pampa me sucedió de puestero. Más amigos desde distintos lugares del país, nos vamos al sur argentino. Hola, Ramoncito querido, ¿cómo le va?
1: Buen día, Roque, ¿cómo le va? Vamos a hablar de Puerto Santa Cruz. Puede ser un tema de Hernán Figueroa Reyes, el corralero. Muchas gracias, mi hermano. Pase un buen día. Un abrazo. Mires.
0: Abrazo, querido amigo. Hernán Figueroa Reyes, el corralero.

0: Muy bien, el corralero Hernán Figueroa Reyes, más amigos desde temprano. Ahora estamos con 6 grados bajo cero de temperatura, 7.5 bajo cero, 7.5, casi 8, bajo cero la sensación térmica. Querido amigo Gustavito, ¿cómo le va?
1: Buen día, feliz domingo, Troema, para usted y toda la audiencia que nos escucha y nos mira a través de los receptores. Espero que todo tenga una gran jornada de domingo. Acá, por el baño de burbuja, hoy viene la nieta, no importa el frío, viene a comer asado. Cuando dije hay asado, se empezaron a notar, así no falta ninguno, tengo que pasar lista ahora cuando vengo. Así que vamos, que no descarga, ya el abuelo está andando acá en el frío, la leña, y a la carnicería, y a la panadería. Así que vamos, que no descaiga. Sachero forever, maestro. Y feliz domingo para la juventud.
0: Buena jornada con la muchachada, con los nietos, la familia, querido amigo. Los Sacheros, la segunda.

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2: Es la hora 7:35.
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7:37 minutos. Impresionante la cantidad de mensajes desde temprano que tenemos con tantos y queridos oyentes desde distintos lugares del país. Buen día, señor Roque. Puede ser La Vida por Jorge Rojas. Soy Noemí de General Pico, La Pampa. Lindo domingo para usted, familia y oyentes. Bendiciones, abrazo. Gracias, Noemí de General Pico, en la provincia de La Pampa. Canta el ex nochero Jorge Rojas, La Vida y Buen Día Alegría País.

La música con Jorge Rojas, qué bonito tema, el solicitado por Noemí de General Pico La Pampa. Jorge Rojas cantando La Vida.

Buen día, Roque. Soy Oscarcito, el carnicero de Tostado. Pasá jineteando en Tostado para todos los amigos clientes. Buen domingo para todos y todas. Gracias por estar. Sos un Maradona, ¿no? Maradona es único, mi amigo. Querido Oscarcito, me dice lo siguiente: qué lindo es escuchar esto, ¿no? Te comento que son muy buenas las noticias sobre el estado de salud de Ramoncito Roca de Tostado. Está mejorando lentamente. Eso es lo importante. Vamos, vamos, Ramoncito, que queda mucho por compartir, ¿eh? Rezar, te mantengo informado. Gracias, querido amigo. Abrazo enorme, ¿eh? Ahí estamos. Abrazo, abrazo grandote para Oscarcito de Tostado, que nos brinda lindas noticias sobre Ramoncito Roca, jineteando en Tostado, el

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buenos días, señor Roque, lo estoy escuchando, un programón como siempre, muchas gracias, querida Marta de Selva, Santiago del Estero, nos está solicitando algo de los tucutucu, muchas gracias, mis saludos a ustedes, a su familia, a todos los oyentes, para esta bella Argentina y este precioso universo, Marta de Selva, ya preparándome, dice, para ir a trabajar al hogar Mamantula. Muy bien, qué lindo, qué lindo. Abrazo enorme también trabajando en domingo, querida Marta. Y esta canción de las simples cosas, los tucutucu.

0: Bueno, es impresionante la cantidad de mensajes, de audios que tenemos, así que tratamos en lo posible de cumplir con cada oyente, cada tema específico e intérprete que están solicitando. Hola, hola, buen día, Alegría.
1: Bueno, muy buenos días, señor Roque, espero que bien. Es frío por esas regiones y por acá, mire, bien al sur, no tanto. Hoy debe estar, sí, 1 o 2 grados bajo cero, pero tener 5 o 6 allá y 1 bajo cero acá. Bueno, José Emilio Martínez de Bolsón, Río Negro, le deja el audio. Buen programa, buen programa. Y bueno, alguna linda canción del chaqueño palavecino nos vendría bien en este domingo. Gracias, gracias. Buen programa. Que mejore su salud y que esté muy bien. Que esté muy bien. Gracias.
0: Un abrazo, querido amigo. Sí, señor, estamos bastante mejor, ¿eh? El chaqueño palavecino del DJ

0: dicho, del dicho al hecho, el chaqueño palavecino, qué bárbaro el frío que tenemos. Estamos en 6 grados bajo cero. Por aquí más oyentes. Hola, hola, ¿qué tal? Buen día, alegría.
1: Hola, querido Roque, buenos días. Acá es el San Pacho. No le esquivamos al bulto y estamos haciendo el tambo con 3 grados. Ayer hubo nevada, así que fue una jornada también fresca. Pero seguimos en pie hacia adelante. Me alegra volver a escucharlo porque es una gran compañía de todos los amigos. Podría pasarme un tema del hermano Mata. Un abrazo, don Roque Forestero.
0: Eso, eso, sí señor, sí amigo. Vamos a ir buscando la tanda de las 8 de la mañana y escuchando algo de los hermanos Matar. Qué impresionante la cantidad de mensajes desde bien temprano, ¿eh? La pucha, si ustedes me extrañaron el domingo pasado, claro, temprano, temprano como siempre, arrancamos 7:15 de la matina, y ustedes también, y eso tiene un valor increíble de compartir cada amanecer de domingo. Lo hacemos con el folclore argentino. Nos queda una hora más, o un poquito menos, ¿no? De el tiempo folclórico vamos hasta las 9 y buscamos la pausa de las 8. Después de las 9 se viene el bailongo del domingo.

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última hora del tiempo folclórico a través de Génesis, Cadena Alegría y Buen Día Alegría hasta las 9. Música para compartir de nuestro acervo nativo. Hola, hola. Muy buenos días, Rocky. ¿Cómo estás? Bien, bien. Qué lindo volverte a escuchar. Hermosa la radio los domingos. Muchas gracias. Si puede ser un tema de Los Nocheros, Roja Boca o Crepúsculo Perdido de Daniel Altamirano. Feliz y bendecido domingo para vos, la familia de la radio y toda la audiencia. Gracias, Griselda de Macachín en la provincia de La Pampa. Querida Griselda, un abrazo enorme para usted, para su gente. Aquí venimos con Daniel Altamirano, Crepúsculo Perdido.

la poesía de Daniel Altamirano. Más oyentes, a ver, por aquí tenemos este querido amigo que nos escribe desde lejos, digo, desde lejos, tierra mendocina, ¿no? Buen día, Roque, un placer escuchar su programa. Podría poner Flor del Gualillán por los indios Tacunau. Gracias, Roque, y buen domingo, un abrazo. Soy Alfredo de San Rafael, Mendoza. Flor de Guaymallén, perdón, Flor de Guaymallén, los indios Tacunau.

0: Soterraño, Osmar te habla, ¿cómo andás, querido Roque? ¿Todo bien? Y yo acá en la localidad de Rolón, trabajando para la Administración Provincial de Energía de la provincia de La Pampa, haciéndole mantenimientos a la línea de media y alta tensión. Estoy medio resfriado, pero le estamos poniendo el pecho a la bala. Una helada bastante machaza se cayó acá. Mandame, lee un saludo enorme a toda la gente de Villa Huidobro, a mi viejita que le tengo ahí especialmente, y bueno, algún temita de Carlos Ramón Fernández, uno bien arriba que tengas.
1: Muy bien, querido amigo, sí señor, aquí está, y el abrazo, por supuesto, para usted, amigo coterráneo, trabajando en la provincia de La Pampa, para los que hablan de mí, Carlos Ramón Fernández.

0: Muy bien, la música folclórica argentina, Carlos Ramón Fernández. Hola, buen día.
1: Buen día, Rocky, buen día, buen día. Habla el cacique tostado. Pasa jinetiano el tostado.
0: Ay, a mí.
1: A full.
0: Amigo cacique de tostado, usted sabe que ya fue hace aproximadamente 20 minutos atrás, una cosa así. Qué lástima, ¿eh? Bueno, fue para usted también el cacique de tostado.
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0: Más oyentes desde distintos puntos del país. Esto es Buen Día Alegría, desde Génesis en el sur de Córdoba, 106.9 Villa Huidobro, Génesis Wincarnancó 93, Génesis Pincén 100.1 y para la central de Cadena Alegría en Córdoba Capital. Hola, buen día.
3: Hola, buen día, Roque. Mario, te estás llamando desde Corriente Capital, te estoy escuchando por la aplicación. Roque, ¿me puede pasar un tema de Ramona Galarza, Mercedita? Acá estoy tomando unos mates en la costanera de Corriente. Y te estamos escuchando, Roque, desde Corriente. Mario.
0: Un abrazo, querido Mario, desde Corrientes en la costanera. Allí también suena Cadena Alegría, Ramona Galarza, Merceditas.

bonito, qué bonito. Merceditas, Ramona Galarza, más amigos desde distintos puntos del país. Hola, amigo, te escribo desde Aranguren. Soy Roberto Retamar, Aranguren, Entre Ríos. Qué bárbaro. Pásame kilómetro 11. Un fuerte abrazo. Éxitos. Gracias, amigo Roberto de Aranguren, Entre Ríos. Allí también suena Cadena Alegría, la campeona del dial. Kilómetro 11, Soledad.

0: Perú. Le saluda el grillo del chamamé. ¡Opa! Lindo chamamé que venía escuchando ahí cuando estaba viajando, che. Hacete un audio, Pitu Campeón, Pitu Campeón, hacete un audio. Vamos, vamos, vamos.
1: No me parece que le erró el bizcachazo el amigo. Me parece, ¿eh? Abrazo, abrazo. Puede estar escuchando otra radio. Me parece, no sé. Amigo David, ¿puede ser?

0: escuchamos acá en Campamento La Morita, La Vera, el Río Bermejo, Gran Salta. Quisiera saludar a Rodrigo, Cristian, Claudio y el popular Hormiga Roja. Si puede dedicar Tormenta de Vino de las voces de Orán, o el Bermejo y Yo. Gracias, amigo, muy bueno el programa.
1: Mi querido amigo, sí señor, ya que estamos ahí cerquita, en el lugar del hecho, el Bermejo y Yo, las voces de Orán, abrazo, queridos amigos.

Buen día, Roque Nacho. Feliz cumpleaños para Nora Liliana Castro. Saludos para mi gran amor Andrea y para los amigos fieles oyentes de Cadena Alegría. Nos dice el amigo Ariel.

0: todo nuestro folclore de la mano de Roque Forastelo en la campana del dial. ¡Buen día, alegría!
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3: Buen día, don Roque, ¿cómo está usted? Bien, bien, me pasa Jorge Rojas sin palabras o Aldo Monjes, la tristeza de mi mujer. Gracias, que tenga un lindo y bendecido domingo. Abrazos y bendiciones, soy Noemí de la Carlota. Querida Noemí, abrazo enorme.

0: Roque, buen día, buen día. Buen día, tío Roque. ¿Cómo anda, tío Roque? Un abrazo, un abrazo. ¿Qué programa? ¿Qué música está pasando, tío Roque? Sos un genio.
1: Bueno, lo de tío puede ser, pero genio, no, no, no. Lo dejo para otro que sepa, ¿no es cierto? Un abrazo enorme, querido Eduardo, puede ser el amigo Eduardo. Buen día, Roque. Espero que tengas un hermoso domingo. Igualmente, acá feo, fresco, pero sin lluvia. Ayer llovió todo el día. Quiero escuchar algo de Horacio Guaraní. Gracias y saludos. El Barba, desde Villa Rumipal, donde también suena la campeona del dial Cadena Alegría. Vamos, vamos, querido Barba de Villa Rumipal, Horacio Guaraní, padre del carnaval.

0: ese amigo Roque. Muy bueno estaba. Bermejo y yo. Aguante, cadena, alegría. Desde el campamento La Morita, Abraham Salta.
1: Mucha que lindos, Yomar el Persa, por ahí tuviera ya.
2: El saludo enorme para los amigos de Salta, la línea.

0: andás? Buen día a todos los Walter de San Gregorio. Pasan una milonga. Hace un ratito llegamos de tocar con la banda Estapado y acá estamos trabajando firme, disfrutando del domingo. Hermoso domingo, una hermosa helada cayó.
1: Un abrazo, abrazo, querido amigo. Sí, señor. La banda Destapados con este frío, ¿no? Ahí vamos, un abrazo. Y milonga.

0: capital, pasado por agua, lluvia desde ayer. Yo llegué ayer a Córdoba después de estar dos días en la ciudad de Las Varillas y aquí estamos con lluvia, mucho frío, 4 grados. 4 grados la temperatura actual en Córdoba capital, con llovizna desde ayer por la tarde noche. Hubo algunas interrupciones, pero llovió prácticamente toda la madrugada y está muy frío, reitero, 4 grados a esta hora en la capital de los cordobeses. Hoy, por una cuestión de tiempo y viendo que tenés tantos mensajes, no te voy a pedir que programes música. Mi música, por supuesto, la que te pido yo habitualmente. Así que bueno, un saludo para toda la gente del país que escucha la cadena y especialmente a los oyentes fieles de la 88.5 Terra Adentro FM Las Varillas, integrante de la gran cadena Federal Alegría, que te están escuchando en la ciudad de Las Varillas. Aguardando a ver qué pasa con el clima allí en la zona sur de la Liga Regional de San Francisco para saber si tenemos fecha del fútbol y transmisión, por supuesto, en la 88.5. Roque, te mando un fuerte abrazo, un saludo, y como siempre te digo, que viva nuestra música, que viva nuestro folclore. Desde Córdoba capital, con lluvia, con 4 grados, Luis Alberto Sacavino. Bueno, abrazo, amigo.
1: Gracias, gracias, Luis Alberto. Por aquí, 6 grados bajo cero fue la temperatura mínima a las 7:30 de la mañana. Ahora estamos en 1 grado 6 décimas sobre cero.
2: Hola, Roque, buen día. Roque, ¿me pasas? Costera, mi costerita, por Orlando, Veracruz. Gracias, que tengas un lindo domingo, bendiciones.
1: Bien. Suerte.
2: Fabián de Villa Huidobro. Y pasarle un saludo para amigo Chichín Vico y para el Beto Vico, que hoy es su cumpleaños. Gracias, Roque.
1: Ah, perfecto. Los mellizos Pico, Chichín y Beto. Abrazo enorme. Feliz cumpleaños para los dos que nacieron, me dijeron, el mismo día. ¿No es cierto? ¿Eh? Ahí vamos. Orlando, Veracruz. Costera, mi costerita. Ah, pero es impresionante la cantidad de gente que viene en sulky, en moto, en bicicleta. En la F100 están llegando, claro, al bailongo del domingo. ¡Qué lindo! Ya venimos cerrando la tranquera, ¿eh? Reacomodando el mate.

0: 8:55 minutos. Pido perdón, señoras y señores, por tanto de lo que nos falta. Es impresionante. Tendríamos que empezar, en vez de las 7 de la mañana, como lo hacemos cada domingo, a las 4. Pero el nono tiene que dormir. Ese es el tema, tiene que descansar para estar bien. No es un problema, es algo maravilloso que cada oyente pide en audio y también por mensaje, un intérprete específico y también un tema específico. Si no, sería leer todo junto para todos ustedes. Venimos con tal o cual tema folclórico y así vamos ganando tiempo, pero uno trata de atender a las visitas de la mejor manera posible. Aquí vamos a cumplir con un amigo, pero a medias, porque lo que nos está solicitando ya para cerrar la tranquera y el tiempo folclórico, no encontramos la versión de Argentino Luna. ¿Cómo le va, amigo?
1: Hola, amigo Roque, buenos días. Mucho de escucharlo nuevamente. Quiero que me pase un tema de Argentino Luna. Alza, paloma, tu vuelo. Gracias.
0: Un abrazo, amigo. Claro, claro. Ahí encontramos Alza Paloma Tu Vuelo, la versión de Juan Antonio Márquez. Cerramos la tranquera, termina el folclore. A partir de este momento empiezan los amigos oyentes a solicitar temas de cuarteto y cumbia. Después de las 9:15 aproximadamente, temas de cuarteto y cumbia de los 60 y 70. Cuarteto y cumbia 60 y 70, porque empieza el bailongo del domingo. ¿De acuerdo? Gracias, gracias a todos. Cerrando la tranquera, y ya se habilitó el gran portón, la gran puerta del bailongo del domingo. Está el abuelo, los tíos y todos llegando a la fiesta. En un ratito empezamos. Juan Antonio Márquez, Alza Paloma Tu Vuelo. Cerramos. Buen día, alegría folclórico.

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0: Sexy Tones.
1: Qué lindo el saludo para todos ustedes. Yo los extrañé también, la tía Eusebia, Josefa, Catalina, Eulalia, las chicas que siguen acomodando a la gente, que siga ingresando. Está repleto el gran salón del bailongo del domingo. Me dice el abuelo Bartolo, dejate de hablar pavadas, Roque. Larguemos el baile. Bueno, abuelo, qué carácter, por Dios. Bueno, ahí vamos. Hola, buen día.
2: Ok, el bailongo podría ser un tema de del Pibe de Oro. Berna canta Ariel Ferrari en la fiesta de Blas. Muchas gracias, la pase lindo.
1: Muy bien, dice el abuelo Bartolo que aquí estamos en el bailongo del domingo y también con el cuarteto Berna, Ariel Ferrari, estamos en la fiesta de Blas. Vamos

0: ¡Qué lindo! En segundos se llenó la pista. En la fiesta de Blas, en el bailongo del domingo, señoras y señores. Hola, tío Rómulo, ¿cómo le va? ¿Me extrañó? Yo también lo extrañé. ¡Qué lindo! Por favor. Tío Rómulo me hace señas que hay más oyentes. Hola, hola, buen día.
1: Buen día, Roque. Acá Alberto le habla. Un placer, como siempre, escucharlo a usted. Estamos laburando acá. A full. Páseme algún tema lindo. Le mando un abrazo y una alegría siempre escucharlo, Roque. Saludo a la muchachada y a Tarzán en Chubut. Y ya se habilita.

tío Rómulo dice que aquí llega Carlitos Pueblo Rolán, papá. Y noches, noches de Miramar. Y buen día, alegría, país. El bailongo del domingo a full. A pista llena. No tanque lleno, ¿eh? A pista llena.

extrañamos, por ejemplo, eso de que nos llevan como chancho para el pueblo. Es cierto, es verdad, es verdad. Hola, buen día, querido Roque. Feliz domingo para vos y para toda tu gran audiencia. El gran equipo de los tíos del abuelo. Pasame un tema del Cuarteto Imperial. Adiós, adiós, corazón. Gracias, muy amable. Soy Nelly de San Ramón, de la Nueva Orán, provincia de Salta, la linda, qué lindo. Un abrazo a la distancia, querida Nelly. Beso enorme, enorme, enorme. Aquí me dice el tío Braulio que lo tiene preparado al tema. Aquí está, aquí está. Ahí vamos, vamos, vamos, vamos. Eso, qué lindo, cómo lo baila el país. En la campeona del dial, buen día, alegría, emisión gigante hasta las 12. Adiós, adiós, corazón, el Cuarteto Imperial.

0: año, que creo que de esa fecha que no lo veo, no lo escucho, nada. Bueno, le mando saluditos para todos, acá para la gente de General Alvear, para los que me conocen, los que no me conocen también, Negrito Quevedo, todos, saluditos para todos y que estén bien y ponga bonita música hoy. Parece que va a ser un día muy lindo. Que tenga un feliz domingo. Soy la Rosita de General Alvear.
1: Bien,
0: creo
1: bien.
0: Que ya me conoce bastante.
1: Sí. Beso, beso, Rosita de General Alvear Mendoza. Dice el tío Donato, ¿cómo le va, tío? ¿Qué dice? ¿Qué cuenta?
2: Una herida caprichosa.
1: Dice el tío Donato que para usted, querida Rosita, viene la música con Geraldo Bossio. Tengo una negrita caprichosa y sigue bailando el país.

0: querido Nano de la Pampa, embajador Martini. ¿Qué tal?
1: Buen día, mi amigo. ¿Cómo andás, Roque? Ya estás otra vez en las pistas. Bueno, cuánto me alegro.
0: Sí, bueno, señor.
1: Bueno, escuchándote como todos los domingos, así que muy frío el domingo, te digo, está congelante, pero bueno. Roque, pásame algo de Heraldo Bocio, que sabés que me gusta mucho.
0: Bien,
1: abrazo grande y muchísimas gracias por estar, querido. Un abrazo.

abrazo para Oscar de Rufino, que dice: buen domingo, Roque, te escucho siempre. Lindo programa, un tema cualquiera. Abrazo, abrazo, querido amigo Oscar de Rufino, Santa Fe, Argentina.

0: estoy ubicado detrás del abuelo y los tíos aquí en el escenario. Cada uno con el winco. ¡Qué maravilloso, por favor! ¡Cuánta gente que está bailando! La gente que vemos y la que no vemos, ¿eh? Más amigos, me dice el tío Esculapio, ¿cómo le va, querido tío? ¿Todo bien? Bienvenido, bienvenido. A mí también me da la bienvenida. ¿Te salvaste? Me dice el tío Esculapio. No, no es para chiste, tío Esculapio, ¿no? Dicen que estuve jugando con las llaves del panteón. ¿Será tan así? Bravo, tío. Bravo, bravo, ¿eh?
1: Hola, buen día, Roque. Bendecido día. Dios te bendiga. Juan Sosa de Costa Araujo, La Valle. Te mando un gran abrazo. Te estamos escuchando con mi esposa, Fanny. Querimos un tema, un paso doble, una ranchera.
0: Bien.
1: Algo
0: bien.
1: Así parecido.
0: Sí.
1: Bueno, allá muchísimas gracias, muchas bendiciones. Y que Dios lo bendiga y lo proteja siempre. Aguante la radio.
0: Eso, querido amigo, abrazo enorme, El tío Esculapio es maravilloso. Rápido, rápido para los mandados, ¿eh? Aquí dice que llega el cuarteto Leo. Quita penas, paso doble para que lo baile el país.

0: la música, los oyentes, los bailarines. Entre todos venimos haciendo el gran ritmo del país. ¡Qué bello día! ¡Qué bello comienzo de jornada! Sin viento por ahora, cielo celeste, cielo bien argentino. Y esta es la emisión gigante de Buen Día Alegría. Empezamos de 7 a 9 con el folclore. Ahora seguimos hasta las 10 y después sigue y sigue y sigue y sigue y sigue el bailongo del domingo con la música que le gusta escuchar y bailar a nuestra gente. Quiero agradecer enormemente el reemplazo de el amigo Samuel. ¡Qué voz, por favor! La voz de Samuel, imponente en todo el país. Así que gracias, querido amigo. Abrazo enorme, estuvo acompañado el día domingo en este espacio que va hasta las 12. Si se pierden esto, no importa, no importa, porque lo mejor siempre está por llegar. 12:15, la muchachada de Caravana Cuartetera y Dominguera, Margarita, Fabio, Fernando, desde General Pico en la provincia de La Pampa, de 12:15 a 3 de la tarde, aquí en Cadena Alegría.
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¡Qué bárbaro! Anoche y hoy me estoy acordando de un amiguito mío. Él realizó hace varios años que no le salía que trequen. Claro, me decía trequequen. Trequequen, no.

caso de Simón, de la mano de SDB Producciones. Fantástico, el bombazo de Simón anoche, lleno total en Quetrequén. El próximo sábado, el bombazo de Simón en Melo, Melo, Melo, en la provincia de Córdoba. Bueno, me dice el abuelo, espere, abuelo, espere. No, no sé qué apellido es el abuelo Bartolo, no esperes. Espere, le digo, eso le digo. Ah, sí, bueno, después me va a decir el apellido. Después me dice el apellido. Hola Roque, muy buen día, muy bueno el programa. Lo escucho todos los domingos. Páseme un tema de Ariel Ferrari. Gracias, Horacio de La Boclaye, en la provincia de Córdoba. Ya lo tiene listo el abuelo Bartolo, qué lindo. Buenísimo, buenísimo. Aquí sigue bailando la gente al ritmo de Ariel Ferrari. Gracias, abuelo Bartolo, gracias. Ariel Ferrari ata una cinta amarilla al viejo roble y lo va.

0: el día del bailarín. Saludo a todos mis compañeros de folclore, a todos los bailarines. Qué linda la radio Cadena Alegría, se escucho todos los domingos. Con esa Río Negro, aguante con esa Elvira.
1: Bien.
0: Escucho
1: bien.
0: Todos los domingos.
1: Bien.
0: Acá tomando los matecitos, lindo día. Muchas bendiciones, Rocky, para la radio tuya, qué linda.
1: Querida Elvira de General Conesa, Río Negro. Claro, cerramos la tranquera. 9:39 llegó el mensaje, el audio, mejor dicho, querida amiga. No, ya cerramos la tranquera porque me pidió las 7 de abril. No, no estamos, estamos con esta música, los éxitos de los años 60 y 70, el cuarteto y la cumbia. Hasta mañana a las 6 de la mañana, no venimos, no volvemos con el folclore, ¿eh?

tío Rocky, a que pasemos las diferentes lugares, a saludar a todos los amigos, agradecido a todos los que me saludaron ayer por mi cumpleaños, a seguir escuchando la gran cadena con el genio de los genios de la radio, con usted, don Rocky, y bueno, pedirle un temita de elección para escuchar en esta mañana, dentro de todo, bonita con el sol.

muchísimas gracias, querida amiga, pero no soy genio. Ni para empezar tengo de genio, Simplemente un trabajador del micrófono, nada más ni nada menos que eso. Y hoy, por ejemplo, tengo la ayuda y la bendición de, como siempre, como cada domingo, de el abuelo Bartolo, de los tíos Rómulo, Braulio, Donato y Esculapio, las tías Eulalia, Catalina, Josefa y Eusebia. Y con este ritmo, claro, los estamos acompañando hasta la hora 12, desde Génesis, en el sur de Córdoba, en esta mañana preciosa del domingo 13 de septiembre 2026.

0: temprano y te hace tiempo que te escucho, ahora encontré Cadena Alegría. Te saluda Isidro desde San Rafael, Mendoza, con un día casi helado, mucho frío, pero estamos bien y dispuestos a seguir escuchándote por bien. Mucho tiempo más. Un abrazo, que tenga un día lindo, chao.
1: Bueno, muy bien, muchísimas gracias, querido amigo. Gracias, gracias de todo corazón. Es increíble la cantidad de mensajes que siguen llegando. A ver qué nos dice por aquí. Buen día, Roque. Soy Victoria de Río Tercero. Horrible, como en todos lados, y frío. Que Dios te proteja y sigas bien, Roque, querido. Cuídate mucho del frío y ya sabes que me gusta. Te mando un beso grande. Te quiero mucho, cuídate, porfi. Victoria de Río Tercero, querida Victoria, abrazo enorme. Yo sé que le gusta, le gusta, le gusta. Veraldo Bossi.

José. No, no soy José, soy Roque. Soy Tere de Suardi, provincia de Santa Fe. Pasame un tema lindo. Estamos trabajando en la cantina del bar Junior y escuchándote con mi esposo Víctor y tomando unos mates, queridos amigos. Tere de Suardi, provincia de Santa Fe, con el esposo.

que muy buen día desde Villaguay, Entre Ríos, te estamos escuchando como cada domingo. Gracias, amigos. ¿Podés pasarnos algo del maestro Avelino? Ah, perdón. La verdad que no me doy cuenta quién es el maestro Avelino. Muchas gracias, Mario y Cris y Mario.

con ritmo, señoras y señores. Aquí venimos con más música. Y el tío Braulio me dice, Roque, Roque, lee el mensaje. Escucha y lee. Bueno, bueno, tío, no me apure, tío Braulio. Hola, buen día, Roque, me alegro que esté mejor. Que podría pasar un tema. Perfecto, no, claro, pero era temprano el primer mensaje. Vamos por el segundo, perdón, perdón, ¿eh? Hola, buen día, Roque, te estoy escuchando. Es hermoso el programa de tener todos los domingos pasando un tema hermoso de aquellos años felices. Soy Pedro de General Pico, La Pampa. Gracias, excelente programa como siempre. Abrazo, abrazo, querido Pedro.

0: atropella para ir a la pista, para bailar. Todos se incomodan, qué bárbaro, increíble. Hola, hola, ¿qué tal? Buen día, ¿cómo le va?
1: Buenos días, Roque. Bueno, me alegro que ya esté bien después de tener... Porque se extrañaba el domingo pasado, que cuando más lo escucho yo. Y en la semana también. Bueno, Roque, quiero que salude a toda mi familia, a Carmen, a todos los amigos, a toda la gente de los grupos. Y hoy querés algún lindo paso doble, si tiene, o lo que tenga, Roque. Aquí escuchándolo por la radio de Dani Ávila, soy el Samuel de acá de U, San Rafael Mendoza. Tenga buena semana, Roque.
0: Bien, perfecto, querido amigo, sí señor. Lo voy a saludar a usted, a su gente, a su familia, con quien está llegando y que también en aquel tiempo, en aquellos años, era realmente maravilloso, fantástico, y que también en este momento, por estos tiempos, sigue haciendo bailar a tantísimas familias. Él vendrá por aquí, por Wincarnancó, en Santa Paula, sábado 17 de octubre, noche especial.

zona de Guat, entre Realicó y Wincarnancó. En locales bailables de aquí en esta zona, en aquel tiempo.

0: Bueno, ahí estamos con ritmo y cuánta comunicación, por Dios. El bailongo terminó, pero sigue, sigue, sigue, porque nos siguen pidiendo, ahora sí, lo actual y también lo viejito, ¿eh? Como comenzamos allí por las 9:10, 9:15 de la mañana, vamos hasta las 12, porque 12:15 después de la tanda de la cadena, llega Caravana Dominguera y Cuartetera con Margarita, con Fabio y Fernando desde General Pico en la provincia de La Pampa. Hola, querida Mariela, ¿qué tal? Buen día, alegría, ¿cómo le va?
1: Hola, Roque, buen día, me alegra mucho escucharte, escuchar tu voz que estás en la radio, me alegro muchísimo que te hayas compuesto un poquito, tampoco te vas a componer de golpe porque no. Todo lleva su proceso.
0: Claro.
1: Así que bueno, te mando un abrazo grande, un beso grande y me pone contenta escucharte en la radio. Y bueno, pasame algún temita cualquiera, al que esté en gatera. Un beso grande, Roque.
0: Bueno, perfecto, querida abogada que pierde todos los juicios, Mariela.
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0: Mariela de Rufino, Santa Fe. ¡Qué lindo! Vamos con este ritmo. Arriba, arriba. La vida es maravillosa. ¡Qué bonito tema, por favor! La blusa azul, chévere, el negro Videla.

0: ¿cómo hago con tantos mensajes? Por Dios, qué lindo, qué maravilloso. Gracias, gracias a tantos y amigas, amigas y amigos del país, ¿eh? Sí, querida Elvira, la escucho, la escucho.
1: Qué lindo de cuartito, Rocky, igual, no importa.

buenos días, Roque, feliz domingo. Siempre lo escuchamos, muy linda audiencia. Cualquier tema, todos son lindos, algún paso doble. Un abrazo de Ani y Edgardo, de El Hortondo, Santa Fe. Bendiciones para ustedes, saludos. Gracias, queridos amigos de El Hortondo.

0: noches, ¿qué tal? ¿Cómo estás? Acá quien le habla, Fabián de San Luis. Te escucho por la 99, la 100. Quisiera que me pase un buen paso doble, por ser, o un vals, lo que tenga a mano. Muchas gracias, amigo. Y qué bueno que esté, se está comprendiendo de a poco, porque la neumonía fue bastante grave. Yo tuve ya como dos, tres ya. Pero acá estoy, en pie de guerra todavía.
1: Claro, claro. Bueno, muy bien. Gracias, gracias, querido amigo. Gracias por los deseos. Y aquí venimos de sabroso, algo de lo que usted está solicitando con el Cuarteto Leo.

perfecto, porque nos estaban solicitando si podía ser Mario y Cris desde Villaguay, Entre Ríos, de el maestro Avelino. Nos informan, gracias, gracias de todo corazón. El maestro Avelino es un tucumano que hacía música tropical y se destacaba el saxofón, y es

0: Ahí está, qué lindo, por favor, qué lindo ritmo. Avelino. Más oyentes, me dice el abuelo Bartolo, sí, querido abuelo. Vamos con los oyentes. Hola, buen día.
1: Buen día a la gente de Cadena Alegría.
2: Gracias.
1: Y de acá de Rosario.
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1: Era 97.5. Saludo a la producción de Claudio Pereira. Y a todos los oyentes del interior de Rosario. Les mando un cariño enorme a Darío el Romántico. Saludo al amigo Samu. Para todos ustedes.
2: Y hoy, por ejemplo.
1: Gracias por la excelente música. La buena onda, la buena pero disposición hacia los oyentes. Cariño enorme para todo. Buen domingo. Abrazo, Roque. Génesis, excelente, excelente. A toda la conducción de la gente que habla alegría, en diferentes franjas horarios.
0: Amigo Darío de Rosario. Darío querido. Abrazo enorme. Y esta es la música que van eligiendo ustedes, los oyentes y también el abuelo, los tíos. Aquí viene Ya no somos ni seremos, uno de los últimos temas de la Pepa Brizuela. ¿Dónde? En La Barra de Córdoba. Y buen día, alegría, país.

0: Roque, buenos días. El domingo me puede pasar tu Maite Amor de Oscar. Muchas gracias. Hasta luego.
1: ¡Cuánta nostalgia!
2: ¡Eso! Tío Rómulo, nos llevan como chancho pa'l pueblo, ¿eh? Ahí va. Milo de Adelia María. Allí también suena cadena.

0: ¿cómo anda? Ahora lo estoy escuchando, de a poquito volviendo, pero bien. Qué bailecito el de anoche con el más grande, el bombazo de Simón. Quiero aprovechar para saludar a los Cachamay de Wincarnancó y agradecerles por el cartelito. Un abrazo de parte de Jorge y mío, querida Mabel, de la localidad de Jovita. Abrazo enorme, sí, espectacular. Anoche presentación de El Bombazo.
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2: ¿Qué horas son, mi corazón?
3: Es la hora 10:35 minutos.

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0: serio la invitación, amigo.
1: Me encantaría ir con vos al matiné bailable del domingo 27 de septiembre en Santa Paula de Huinca Renanco. Es temprano, como era antes, a las 20.
0: ¡Ay, qué lindo! Sí, algo escuché. ¿Puede ser que está organizado por la cooperadora del hospital?
1: Sí, sí, princesa, escuchaste bien. Se va a poner muy buena. ¿Vamos?
0: Sí, sí, dale. ¡Qué emoción! Es más, voy a conocer al bombazo de Simón.
1: Claro, a mí.

la radio. Nos pasás, a ver, por aquí dice el mensaje, un tema de Germain, Herido. Que tengas un lindo domingo junto a tu familia, Norma y Carlos, Carlos y Norma de Wincarnancó. Abrazo, queridos amigos, aquí canta Germain, Herido, Herido en vivo. Esta es la música de...

0: Buenos días, Roque. Corazón, ¿cómo estás? Lo mío por acá, bien. Feliz cumpleaños atrasado. Que lo haya pasado lindo. Que haya sido de bendición. Corazón, te escucho. Te mando beso a la distancia de ese rincón de los Sauces acá, en la provincia del Neuquén.
1: Gracias, gracias, querida Damiana. Bien, bien. Abrazo enorme, ¿eh?

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dice: hola, buen día, Roque. Somos de Santa Rosa, La Pampa, Jorge y Mirta. Si puede ser un tema de el Cuarteto Leo. Muchas gracias, perfecto. Ahí vamos. Cuarteto, Cuarteto Leo. Qué lindo ritmo, por Dios.

eso, y nuestra gente pide más música. Maravilloso, el tío Donato me dice, Roque, Roque, hay más oyentes. Hola, buen día, Roque. Se te extrañó la semana pasada. Un gusto escucharte. Lo dice María José de Victorica, en la provincia de La Pampa. Gracias, gracias. María José, vamos, seguimos con ritmo. Ahora el que canta es el monstruo, el número uno, Sebastián. Para María José, para todos los seguidores, amantes de la música, del jilguero querido, canta el Seba. Y buen día, alegría, país, Sebastián. Y tu cariño se me va.

Hola Roque, qué linda música que pusiste en este domingo. Domingo a pleno sol que atenúa un poco el frío, ¿eh? Abrazos de parte de tu prima Lady, Marcelo y Cocho. Abrazo, queridos amigos, familia Tondino de Villa Huidobro.

0: ¿Cómo le va? Yo soy Eduardo Luna de la Costanera del Río Tercero. Estoy en la sintonía de la 102.3. Muy especial el programa. No hay ningún otro programa que sea mejor que el tuyo. Es el mejor programa.
1: Epa,
0: ahí no. Está todo el secreto de nosotros, la gente grande. La gente de mucha edad. Te felicito por la forma de manejar el programa. Está muy, muy, muy bueno. Esos cuartetazos, los folclores, temprano, todo de acorde a la edad de nosotros.
1: Bien.
0: O sea, mía mayormente, tengo 70 años y bueno, eso me levanta en la mañana y me acuesta en la noche, todo feliz.
1: Eso.
0: Un abrazote y muchas bendiciones para vos y toda la audiencia.
1: Abrazo, querido amigo. Es lo que hay, decía un amigo mío. Y lo que hay es esto, ofrecerles a ustedes el cariño, el respeto y ese ida y vuelta que existe entre este micrófono, usted y nosotros aquí en la radio. Esto es Cadena Alegría, la campeona del dial, desde Génesis, en el sur de Córdoba. Aquí canta Jorge, el

0: buen día. Acá estamos, recién nos levantamos, Roque. Así que bueno, Roque, ahí te mandé un videito, ahí te mandé un mensajito. Así que bueno, para que compartas con tu colega con respecto a cómo se defiende la cereza acá en la provincia de Río Negro, para el sur de la Patagonia. Roque, como siempre digo, a la distancia, para Chimpay, Río Negro. Chau, chau.
1: Gracias, gracias, amigo querido. ¿Cómo se defiende la cereza? Qué bárbaro el frío, ¿no? Mil disculpas, querido amigo, pero le agradezco un montón, ¿eh? Un montón, pero en el WhatsAppero oficial de Cadena Alegría no se pueden recibir llamados y tampoco se pueden abrir los videos. Es eso, nada más. Simplemente foto puede ser, pero no es video ni llamados, simplemente audios, mensajes y así. Así vamos. ¡Qué ritmo, por Dios! Sí, señora, sí, señor. Cantó Jorge el Toro Quevedo, claro. Fuera de este

Bueno, bueno, querido abuelo y tíos, están casi, casi enojados por el ritmo que impone nuestra gente, nuestra audiencia. Hola, buenos días, Roque, ¿cómo estás? Acá estamos a full con la 92.7 desde Monte de los Gauchos, Córdoba. Puede pasar algo de chévere, Cefe. Gracias, amigo Cefe, en 92.7, Monte de los Gauchos. Allí también suena Cadena Alegría, la campeona del dial. Esto es chévere, chévere, qué chévere, qué chévere.

0: se hacen los que se enojan. El abuelo y los tíos, no, no se enojan. Son más buenos que el ase atado,
1: Hola, Roque, buenos días.
0: Oh, mi amor.
1: Bueno,
0: al
1: menos hay un poco de sol, pero sí, está frío.
0: Hermoso, hermoso.
1: Te voy a dar un saludo a mi hermana que es de Realicó, se va ahora. Así que la voy a echar.
0: Epa.
1: Porque ya me cansó.
0: Apa.
1: Ya me cansó, Roque.
2: Bueno, era Jeffy.
1: Así que bueno, así que le voy a correr que se vaya del pueblo mío. Que se vaya a Realicó.
3: No gusta de fumar cigarro.
0: Menos mal que queda cerquita, Rancul de Realicó, ¿no? En una patada está. Y más si va en moto, ¿eh?

0: de mensajes, de audios de todas partes, ¿eh? Gracias, gracias a todos.
1: Buen día, Roque, soy Darío de acá de Luigi. Lo estoy escuchando como todos los domingos. Bienvenido a su programa. ¿Me puede pasar un tema de Leonardísimo Miranda?
0: Bueno.
1: Que tocaba el acordeón.
0: Sí, señor.
1: Si puede ser el toque maestro, toque, si no, elíjalo usted al gusto suyo. Que tenga muy buenos días y un lindo domingo. Y muy lindo su programa. Saludos de acá de Luigi, de

Me dice el abuelo Bartolo, no es molestia buscar los temas, Roque. Claro, aquí estamos con lo que solicita el amigo de la provincia de La Pampa, Leonardísimo Miranda. ¿Cuántos recuerdos, por Dios? Impresionante.

La música rítmica, esa que concentró a tantas familias en tantos lugares de Córdoba y el país. Increíble, ¿eh? Aquí venimos ya buscando la pausa. Señoras, sí, señoras y señores, ahí va. A mí no me gusta el pollo. Año 87, Leonardo Leonardi.

porque nosotros los costeños dicen que no hablamos bien, que hablamos mucho, que somos groseros, que somos leperos, que somos mal hablados y que somos flojos. Pero vean el movimiento de cadera que le traemos ahora. Ahí se menea, se menea, se menea, se menea, se menea, se menea, se menea, se menea, se menea, se menea.

haciendo un par de cosas en el rancho. Y bueno, por acá muy lindo día. La verdad que hoy salió un espectáculo. Ayer era un día horrible, hoy un espectáculo. Bueno, Roque, seguimos con la programación de Cadena Alegría. La verdad que la única radio que pasa buena música todo el año. Disculpa que no te dije, Marco de Zavalla.

estudios. Esto es maravilloso para la radio en sí, para Cadena Alegría, ¿eh? Una aceptación en un excelente porcentaje a nivel país. Hola Roque, un saludo para mi compañero de trabajo de la firma PESA, que hoy

hasta Villa Reducción, Ortega de la Palestina. Pasame el Cuarteto Obrero por La Mona Jiménez. Desde ya, muchas gracias, amigo. Sí, señor. A ver, no. Pusimos el Cuarteto Obrero, pero sale esto, ¿eh?

eso, eso, que pase el que sigue. Buen día, querido Roque, qué lindo escucharlo. Se lo extrañó. Excelencia de Cadena Alegría. Qué música hermosa, por Dios. Gracias por alegrar el domingo. Abrazos, Margarita, de Puerto San Julián.

0: Germán. Che, loco, qué fríazo que hace. Acá nevado por todos lados acá. Así que estamos congeladísimos. Que la pase lindo, nos vemos.
1: Bueno, querido amigo, sí, señor. O sea que no estamos en el horno, estamos en el freezer, papá. Qué bárbaro, ¿no?

0: Día Roque, te llama Julito Barocco de Higiero Luigi, el amigo de Sosolo y de la Vicky y todos los amigos de Huica Renacó y de Cañada Verde y todo el sur de Córdoba que tiene unos amigos allá, Julio Barocco y de Carmenza y de General Alvear de Mendoza. Bueno, un saludo para todos ellos y bueno, pasar un tema de Gacho Lastro Triste por el Negro Videla, ¿viste? Y si no, un tema de Sebastián, la metida de la reina, este lindo buen tema. Y saludo para todos los jueces de la Pampa, todos, todos, nombrar Julito Barocco. Aguante esa leche del país.
1: Bueno, muy bien, amigo. Julito Barocco. Julio en septiembre.

dice el tío Esculapio, qué hermoso tema ese de Las Mentiras de la Reina. Cuántos recuerdos también de El Seba, en los años 90, sí, años 90, si mal no recuerdo, cantaba El Seba. Grandes éxitos, Las Mentiras de la Reina y El País en sintonía. Sigue bailando junto a Cadena Alegría.

0: Y es cierto cuando decimos Cadena Alegría, un país en sintonía. Y escuche la gente de Wincarnanco, escuche este audio que nos envía esta señorita, creo que señorita o señora, no importa, no importa. Qué lindo audio, ¿lo escuchamos?
1: Hola Roque, buen día. Belén Giacardi desde Villa Yacante, Calamuchita, familia Giacardi Maldonado. Sé que son conocidos de mis padres de hace muchos años atrás. Y bueno, tengo la alegría de poder escucharte hoy a través de la 98.7 aquí en Villa Yacanto de Calamuchita. Estamos con nieve, nevó ayer desde las 8 de la mañana, durante todo el día y la madrugada, así que estamos con un poco de nieve y bueno, mucho frío por acá. Un abrazo grande y qué lindo escucharte.
0: Querida Belén, Belu, desde Villa Yacanto, allí también, al ritmo de Cadena Alegría, la campeona del dial, y este país en sintonía. Vamos, vamos, hasta las 12, Si se pierden, esto no importa, lo mejor está por llegar. Y se trata de la caravana dominguera y cuartetera, con Margarita, Fabio y Fernando. Desde General Pico, provincia de La Pampa. La Pampa tiene el ombú, La Pampa tiene el caldén y tiene la

qué lindo, ¿qué es esto? Hola Roque, buen día, querido amigo. ¿Tendrías a mano algún tema de Ricardo y su conjunto? Gracias, amigo. Un abrazo de El Gato Ariaudo. Querido Juan José, El Gato, tipazo, tipazo. Y claro, sí, señor. ¿Se acuerdan, amigos de Jovita? Del sur de Córdoba, del norte de La Pampa, Ricardo y su conjunto, amigos de la...

0: De Cato a Iraudo, sí, lindo recuerdo, la verdad. La verdad que se lo recuerda. Así que, qué lindo. No sé dónde estará viviendo ahora, pero bueno, qué lindo, Roque. Bueno, un saludo para él. Decirle que, bueno, no sé si él se acordará de la familia Piloni, mi papá y mi mamá, que eran tan bailarines, que arrancaba Ricardo y no paraban hasta que terminaba. Así que eran los primeros en salir y los últimos a salir a la pista. Eran mis papás. Así que, bueno, debe tener recuerdo a mi hermano Roberto también. Así que, bueno, un saludo para... Para el gato ahí, porque, bueno, qué lindo volver a saber de él. Chau, chau.
1: ¿Por dónde andará ese gato?
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0: acordás de este tema interpretado por el Conejito? Miguel Conejito Alejandro, la dueña de emisoras.
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0: Hola Roque, buen día, soy Gustavo de San Rafael Mendoza. Muy buena la música, saludos. Gracias amigo Gustavo, San Rafael Mendoza, Argentina.
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0: Muy buen día, amigo Roque, que tengas excelente domingo, un gran abrazo. Soy

0: reunión y esta autoconvocatoria de amigos de todo el país. ¡Qué bárbaro! Hola, hola, ¿qué tal? Buen día.
1: Buen día, buen día. Feliz domingo desde acá de Miramar, de la 102.9, escuchándolos. Muy lindo el programa. Es la primera vez que manda un mensaje de voz. Un día domingo. Después de la noche siempre estoy con los otros conductores. Les mando un abrazo grande, familia, desde Miramar, Esteban.
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anoche explotó Quetrequén, norte pampeano, sur de Córdoba, bailando al ritmo de El Bombazo de Simón. A cualquier precio, es la diversión, es la alegría de la familia. El próximo sábado 19,

0: 11:38 minutos. Impresionante la cantidad de mensajes y de audios. Hola, buen día, Roque. Te estamos escuchando con mi madrecita linda, Nelly. Oh, Nelly, se llama como si llamaba mi mami. Mientras estamos tomando unos ricos matecitos con cafecito y con pancito casero, con mermelada casera de sandía. ¡Qué rico, por Dios! ¡Qué desayuno! Muy rica, ¿eh? Y hermoso programa. Soy Lorena, desde Las Breñas, Chaco, Chaco argentino. Allí también, Cadena Alegría, un país en sintonía.
1: Buen día, amigazo, buen día. Acá en Patagones hay mucho viento. Voy a poner piedra en los bolsillos si no me huele el viento, amigo. Acá hay mucho viento, amigo, nuestro. Tenemos un solcito lindo y bueno.
0: Muy bien.
1: Acá estamos. Pasame, no sé, algo de llamar azul, algo de eso.
0: Grupo, perfecto.
1: Sabina, te acuerdo, Sabina, algo viejito. Carlos Víctor Hugo acá de Patagones. Bueno, abrazo, amigo. Como siempre, escuchándote por la 88.5. Rayo Centro. Abrazos, bendiciones.
0: Un abrazo, querido amigo. Sí, señor. Aquí viene chequeando el abuelo Bartolo algo de Mar Azul.

Bueno, bueno, el abuelo, sí, el abuelo Bartolo, qué lindo, encontró algo de Amar Azul, si puede ser, me dice el abuelo, sí, sí, sí, lo que usted quiera, querido abuelo. El abuelo Bartolo, cómo le está laburando, muy bien. ¿Cómo se llama esto, abuelo?

Dice una amiga de Villa Huidobro, Aida. Buenos días, Roque, querido, me alegro que ya estés mejor. Te vi en el Sporting. Ah, qué curiosa, che. Que tenga un lindo domingo, amigo. Gracias, igualmente.

amigo Daniel nos dice: hola Roque, ¿cómo va? Acá estamos a preparar algo. Ah, una bandeja con carne argentina. Qué lindo, ¿eh? Pásame un tema a tu elección. Un abrazo. Gracias, amigo Daniel. Desde Buchardo, sí, señor. Aquí va Amar Azul para usted.

11:43 minutos, la pucha, que es impresionante. No podemos cumplir con tanta gente, por favor. Gracias a todos. Buen día, buen domingo, gracias por la compañía. Gracias, soy Tita de Carmen, Santa Fe. Si puede ser algo de el maestro Eleuterio Pigliapoco, puede ser, o Oscar Brugnara, Osvaldo Corazón Gaitán, alguno de ellos. Perfecto. Ahí venimos con algo.

Carmen de la localidad de Charras, en la provincia de Córdoba. Muy linda la radio. Gracias, gracias Carmen de Charras, en la provincia de Córdoba. ¿Me pasaría algo de Ariel Ferrari para mi marido? Muy bien, un abrazo

0: 46 minutos. 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
1: Hola, amigo Roque, ¿cómo están? Bien, escucharlo. Super Domingo Familiar hasta las 12 del día. Estamos en el horario de verano. Primera vez escuchamos este el día domingo, Super Domingo Familiar. Hasta las 12 horas.
0: Bien.
1: Hasta el mediodía. Te voy a acompañar este día domingo, amigo Roque.
0: Bien.
1: Quiero saludar a mi polola Karina de Linares, que le quiero mucho todo mi corazón.
0: La polola.
1: De la región del Maule. Y saludos para la región del Biobío, en Chile. Ya se vienen las fiestas patrias en Chile. La próxima, falta dos días para las fiestas patrias. El 17, el 18, 19, 20 de septiembre.
0: Bien.
1: Las fiestas patrias, amigo Roque. Para otro domingo ponen música folclórica de cueca chilena, amigo.
0: Cuando pa Chile,
1: música folclórica de Chile, como estamos en vez de las patrias, amigo.
0: Sí, señor.
1: Y yo. Y eso.

desde San Antonio Oeste, Río Negro, sur argentino. Acá muchísimo frío y nos vuela el viento, qué bárbaro. Vilma y Jimena, Jimena y Vilma, desde Río Negro, San Antonio Oeste, La Pucha. Somos un país en sintonía, ¿eh?

0: 94.1 de General Pico La Pampa. Estoy haciendo un pollo a la parrilla.
1: Ah, muy bien, perfecto. Sí, señor, el pollo a la parrilla y el baile del perrito.

0: el abuelo Bartolo, el tío Esculapio, Donato, Braulio y Rómulo, que están viendo allá, que están llegando en la caravana, ¿eh? Viene, viene, viene la caravana, vamos.
1: Es que yo tengo un perrito.
0: Está llegando Margarita, Fabio y Fernando al ritmo de la campeona del dial. La continuidad con caravana dominguera y cuartetera. Cuartetera y dominguera. ¡Vamos!
2: Hola, buenos días. Te llamo desde Río Negro. Y ojalá antes de mediodía, antes de la 1.

0: por favor.
1: Claro, claro.
0: Bueno. Gracias. Bueno. Que sigas bien.
1: Hola. Bueno, perfecto. Vamos a ir con un poquito de El Negro Videla y el baile del perrito. Tema lento, lento, lento, pero bonito. Cumplimos con usted, querida amiga.

Hola Roque, buenos días. La verdad, la música está genial. Volvemos a retroceder algunos añitos cuando nos reuníamos en casa y se armaban esos bailongos, Marta de Comodoro Rivadavia. Es verdad, querida amiga Marta. Retroceder, como rebobinar el cassette en el tiempo y en tantas cosas lindas, ¿no?

0: vamos, nos vamos, nos tenemos que ir, por favor. ¿Cuántos mensajes, audios que están quedando? Perdón, mil disculpas. En nombre del abuelo y de los tíos. Hola, hola, buen día.
1: Hola, buen día, Roque. ¿Cómo andás? ¿Qué contás? Pa, qué heladita cayó anoche, Roque.
0: Así dice.
1: Acá, soy de Rancún.
0: Bien.
1: ¿Me puede pasar un tema del cuarteto? Carlito Solán. Se me perdió la cadenita.
0: No, ¿en serio? Oh, Dios. Bueno, bueno, y sí, la vamos a buscar. La buscamos. Qué lástima, se le perdió la cadenita. Bueno, nos estamos despidiendo a todos. Gracias, sencillamente gracias por tanto afecto, cariño y esa devolución de gente buena de todo el país, de norte a sur, de este a oeste, que se suman a la campeona del dial cada domingo, cada día. No se vayan, que lo que viene es lo mejor. Caravana cuartetera y dominguera. Vamos, vamos, vamos. Carmen.

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1: ¿Qué hora son, mi corazón?
2: Es la hora 12, 23 minutos.
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4: ¿Qué horas son, mi corazón?
0: Es la hora 12, 40 minutos.

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1: ¿Qué horas son, mi corazón?
2: Es la hora 13, 23 minutos.
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2: ¿Qué horas son, mi corazón?
3: Es la hora 13:41.
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1: ¿Qué hora son, mi corazón?
2: Es la hora 14, 25 minutos.
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0: placer inmenso. Gracias por invitarme, Nico. Gracias, Chino. Para mí, es la primera vez que estoy acá. Es alucinante todo. Miren el éxito que tienen. Aprovechenlo, disfrútenlo. Y bendecidos por Dios. Disfruten la vida.
1: Gracias, hermano.

0: Haceme una más. Olvídate.
1: ¿Cómo hacemos?

0: Chao, felicidades. Chao, gracias.
1: Gracias, gracias, Ale.
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4: ¿Qué horas son, mi corazón?
2: Es la hora 14:41 minutos.
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2: ¿Qué horas son, mi corazón?
3: Es la hora 15, 22 minutos.
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1: ¿Qué horas son, mi corazón?
2: Es la hora 15:43.
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0: 2023.
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2: ¿Qué horas son, mi corazón?
0: Es la hora 16, 22 minutos.

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1: ¿Qué horas son, mi corazón?
2: Es la hora 16:43 minutos.
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1: ¿Qué hora son, mi corazón?
2: Es la hora 17:23 minutos.

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2: ¿Qué horas son, mi corazón?
0: Es la hora 17:44 minutos.

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3: ¿Qué horas son, mi corazón?
4: Es la hora 18:42 minutos.

0: que me da. Te quiero, amiga.
1: ¡Qué diosor!
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2: ¿Qué horas son, mi corazón?
3: Es la hora 19:30 minutos.
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3: ¿Qué horas son, mi corazón?
0: Es la hora 19:41 minutos.

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2: ¿Qué horas son, mi corazón?
0: Es la hora 20:26 minutos.
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4: Y este tema va dedicado para todos los que alguna vez sufrimos corazón roto.

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0: 4023.
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2: ¿Qué horas son, mi corazón?
0: Es la hora 20:42. 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